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2: 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Sigue mandando tu mensaje por WhatsApp. La respuesta estará llegando en tu mismo celular en un audio. En cualquier rinconcito del mundo. 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

0: los departamentos ya mencionado. Mi estimado fiel oyente de este programa, de esta consejería espiritual, sigue mandando tu mensaje. La respuesta está llegando en un audio en tu mismo celular. Ya no sale al aire porque hay personas que dicen, no me gusta que pase mi respuesta al aire. Por eso, llega en tu mismo celular. Se despide de ustedes, curandero de nacimiento.
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0: 18:55.
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En el nombre del Padre, del Hijo y del Espíritu Santo. Amén. Sea bienvenido una vez más al programa del Centro Naturista y Espiritista El Milagroso Señor de Esquipulas. Hoy nos encontramos en nuestra casa de oración acá en Cuilco, Huehuetenango. Acá estamos con un siervo de Dios, con su hijo. Estamos acá en nuestra casa de oración. Hemos venido desde muy lejos a ayudar a esta familia.

0: familia, porque el Señor Jesús nos ha dicho ir y hacer hacedores de maravillas. Y aquí estamos, hemos venido desde muy lejos. ¿Por qué? Porque hemos venido a predicar la palabra de Dios, hemos venido a llevar vida, a llevar salud, a llevar prosperidad para todas las personas. Estas personas están acá en nuestra casa de oración y ellos nos van a contar, nos van a decir lo que ha pasado en sus vidas y también hacer la invitación a toda esa gente, porque hay mucha gente hoy en día, ¿verdad, hijo amado?, que está enferma, gente que está ahí, ya se va a acabar este año, y gente que está ahí enferma, pero no mira la prosperidad, no mira la salvación, no mira la curación, no mira la sanidad de su alma. ¿Por qué? Porque el enemigo lo tiene ahí atado. Pero estas personas están aquí y han venido a la casa de oración, y estas personas han creído y han confiado en la palabra de Dios. Ellos se han llevado su reliquia del milagroso Señor Esquipulas. Ellos se los han llevado a su casa. Hijo, ¿tienen su reliquia en la casa de ustedes?
1: Así que papel y lápiz para que usted pueda apuntar mi línea privada y mi dirección. Estamos ubicados acá en

0: campo donde está la gasolinera 4 estrellitas. Identifique la banderita de color azul. Acá está la banderita de color azul, mi hermano, para que usted pueda venir acá al bello municipio de Camuja Grande y pueda venir aquí a su casa, a esta casa de oración, donde usted puede recibir su milagro de fe y donde usted podría ser la siguiente persona que me estaría dando su testimonio de fe. Venga mi hermano y no se quede con la duda, no se quede con las ganas y venga a recibir su milagro de fe. 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Usted que me escucha a través de esta radio, a través del internet, que Dios me lo bendiga. Alguna persona que no pueda ser de Camuja, que no es de aquí cerca, también lo podemos atender en Huehuetenango. También lo podemos atender en Huehuetenango, mi hermano, en Cuirco, Huehuetenango, en Tacaná, San Marcos, en Tejuta, San Marcos. Un saludo para toda esa gente de San Pedro Necta, un saludo para toda esa gente de Camuja, de San Antonio, de Santa Ana. Un saludo para toda esa gente de Jacaltenango, de la Mesía, que Dios me los bendiga. Aquí estamos trabajando, llevando liberación, llevando sanidad y prosperidad para todas las personas. 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Dios los bendiga.
1: ¿Sí?
0: ¿Qué? ¿Dónde tiene su reliquia ustedes? ¿Qué le hicieron?
1: Tenemos una mesa, tenemos un altar.
0: Un altar. ¿Le tienen prendidas las veladoras a su reliquia que les entregaron? ¿La tienen prendidas las veladoras?
1: No.
0: Ah, bueno. Entonces, ellos están aquí. Hijo amado, me vas a dar tu nombre, por favor. ¿Cuál es tu nombre, hijo?
1: Paulino Alfonso.
0: Don Paulino Alfonso. Hijo amado, don Paulino, él es su hijo. ¿Cuál es tu nombre, hijo?
1: Osmar Ramírez.
0: Osmar Ramírez. Sean bienvenidos a esta casa de oración. Don Paulino Ramírez, ¿usted de dónde nos visita?
1: Pues aquí venimos en esta localidad porque hoy
0: ¿De dónde es usted?
1: Ah, yo soy de Concepción.
0: ¿De Concepción? ¿A cuánto tiempo queda aquí Concepción?
1: Como 3 horas.
0: 3 horas. Ustedes vienen de Concepción. Hijo amado, ustedes cuando vinieron a esta casa de oración, ¿qué fue lo que pasó con tu vida, hijo amado? ¿Qué fue lo que pasó con la vida de Paulino? Y ustedes han creído y han escuchado el mensaje a través de la radio, porque como lo dice, así como ustedes han escuchado el poder de Dios, han escuchado el testimonio de otras personas, ustedes han obedecido la palabra de Dios, porque hay mucha gente hoy en día que llama y dice, es que estoy enfermo, es que estoy malo, pero ¿por qué? Pero el enemigo ahí los tiene siempre atados en la casa para que no encuentren la curación de su alma, no encuentren la liberación de su alma, ¿verdad? Así que don Paulino, ¿qué fue lo que pasó cuando usted vino acá a casa de oración?
1: Pues la COVID es real, no es una mentira, sino que es real, pues salió unos gusanos, pues, en lo que me estaba atando, pues, mal.
0: Virgen María, Virgen del Carmen, santo poder de Dios, ¿qué es lo que le sacó, qué es lo que salió de su cuerpo, me dice don Paulino?
1: Es gusano, como que lo he visto en el cajete.
0: Santo poder de Dios. Hijo amado, cuando tú viniste a sacar esta casa de oración, yo te dije a ti que te están trabajando, pero hoy en día estamos aquí para destruir toda esa maldad desde la raíz y lo vamos a destruir en el nombre poderoso de Jesús. ¿Cuál es la invitación que le haces a esa gente, don Paulino, para que también venga a esta casa de oración y venga a recibir su curación?
1: Pues si hay personas que están enfermos y no tienen una salida, pues lo han puesto en medicinas o qué otra más, pero no es así nomás, sino que hay quien los está atacando, pues, están atacando el mal.

0: Hay mucha gente hoy en día que prefiere pagarle al brujo, al hechicero, con tal de verte a ti acabado, con tal de verte destruido. Pero aquí estamos delante del altar de nuestros milagrosos señores Quipulas para destruir toda maldad, toda hechicería, toda brujería, toda maldición, todo pacto satánico que le han hecho a toda la gente. Así que, don Paulino, ¿usted puede hablar en dialecto?
1: Sí.
0: Ah, vaya. Don Paulino, ¿será que usted me puede regalar una? Hágale la invitación a toda esa gente para que también venga a esta casa de oración del milagroso señor de Esquipula, donde los milagros suceden cuando hacemos las cosas de verdad, cuando hacemos las cosas de corazón. Unas palabras en dialecto para que también vengan esas palabras acá a esta casa de oración.
1: De repente, sí, está en el hall de Concepción Tutuá, pues, sin ensoma, aún salí después, sigue está de tu ya, pues, yo creo que salió un man lombo y un cosas que pues real más un quien aún lo que mal atacaron pues voy más un quien y ya casi como que ya que no más un alivio pues del cuerpo pues.
0: Amén, gloria a Dios. Hijo amado, lo que tú viste con tus ojos es real. ¿Existe o no existe la brujería hoy en día?
1: Existe, sí existe.
0: ¿Será que la gente mala existe o no existe, hijo?
1: Existe gente mala y lo buena también.
0: Así es, gloria a Dios, gloria al Padre, gloria al Hijo, gloria al Espíritu Santo. Estamos aquí con Osman. Hijo amado, tú sos testigo de lo que pasó aquí en nuestra casa de oración y lo que sacó tu papá de la boca.
2: Sí, yo lo vi.
0: ¿Qué viste?
2: Sacó unos gusanos y muy grandes.
0: Santo poder de Dios. Como lo digo, hay mucha gente que como le prefiere pagar al brujo, al hechicero, por tal de hacerle mal a uno, ¿verdad, hijo amado? Pero hoy estamos aquí porque vamos a destruir toda esa maldad. ¿Cuál es la invitación que le haces a esa gente que te está escuchando a través de esta emisora para que también venga a esta casa de oración, hijo?
2: Pues, si hay alguien que está enfermo, pues, que busque, o sea, que pueden venir aquí en Cuilco, porque sí, ya vimos esta casa de oración, pues, sí. Amén.
0: Sí, ¿existe o no existen los milagros, hijo?
2: Sí existen los milagros.
0: Y así como también existen los milagros, también existe la maldad de la gente.
2: Hay personas malas, sí, sí. Hay malas. Sí.
0: Amén. Yo como hay mucha gente que hoy en día le tiene envidia a usted porque usted tenga su terrenito. Hay gente hoy en día que le tiene envidia a usted porque usted tenga su casa. Hoy en día hay mucha gente que le tiene envidia a usted porque tenga sus animalitos. Pero mucha gente hoy en día prefiere ir a pagarle al brujo, al hechicero, con tal de verlo uno enfermo, con tal de verlo uno acabado, con tal de verlo uno destruido. Hay mucha gente que está postrada en una cama y se queja, ay, que me duele aquí, que me duele allá, me duele la cabeza, me duele los pies. Pero lamentablemente el enemigo lo tiene atado de la vista, lo tiene cegado de la vista, tiene manipulado la mente, lo tiene manipulado en cuerpo, alma y espíritu. ¿Para qué? Para que no puedan ver la liberación de su cuerpo, no puedan ver la sanidad de su alma. La sanidad está aquí alrededor, pero hay mucha gente que el diablo la tiene atada ahí. Así, pero que ustedes han venido a esta casa de oración, ¿verdad, hijo amado? Y han visto que los milagros suceden cuando hacemos las cosas de verdad, cuando hacemos las cosas de corazón. A este hombre lo tenían atado, lo tienen atado ahí con ese dolor que tenía él, pero gracias a Dios ha venido a esta casa de oración y él ha puesto su confianza en el milagroso señor de Esquipulas. No ha puesto la confianza en el hombre, no ha puesto la confianza en la mujer, sino que ha puesto la confianza en el milagroso señor de Esquipulas, aquel que es el dueño del oro y la plata, aquel que creó el cielo, el mar y las estrellas, aquel que creó el mar, la tierra y todo lo que hoy estamos viendo como sus ojos. Así que hacemos la invitación a todas las personas que nos están escuchando para que también vengan a esta casa de oración y vengan a recibir su milagro de fe, porque los milagros en esta casa de oración están pasando y sucediendo a diario, porque Dios es bueno, Dios es grande, Dios es maravilloso, y estas personas están aquí porque han creído, porque han confiado y han visto el poder de Dios. Y vamos a seguir trabajando y ayudando a mucha gente para llevar liberación, para llevar sanidad y para llevar prosperidad. 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

0: 9. 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Un saludo para toda esa gente de Jacaltenango, de La Mesía, que Dios me los bendiga. 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
1: Amén. Gloria a Dios, gloria al Padre, gloria al Hijo y gloria al Espíritu.

0: ¿Por qué? Porque es el que has acompañado a tu papá y nunca lo has dejado solo. Y tu fe es la que está moviendo las montañas y la va a mover siempre. ¿Oíste? Dios te bendiga, hijo.
1: Sí, gracias a Dios. Estamos aquí con mi papá. Pues yo nunca le he dejado. Siempre he apoyado a mi papá. Y ya estamos aquí en esta cosa de oración. Pues ojalá que... sí, todo va a salir.
0: Amén, en el nombre poderoso de Jesús. Así que el tiempo es muy corto, así que el tiempo ha llegado a su final. Que Dios me lo bendiga, le mando un fuerte abrazo. Que la paz de Dios quede con cada uno de ustedes. Que Dios me lo bendiga, hasta la próxima, amén.
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2: Bienvenidos una vez más a este importante programa, como lo es del Centro Espiritual de la Gran Maestra Sonia, en el cual Maestra Sonia ya se encuentra acá en este bello departamento de Huehuetenango, ayudando a resolver toda clase de problema, por muy difícil que sea. Estoy ayudando a resolver toda clase de enfermedad que tú estés pasando en tu vida, toda clase de brujería que te hayan puesto, pues estamos acá presentes para poderte curar, para poderte decir qué es lo que está pasando en tu vida espiritual. Si la enfermedad que tú estás pasando es natural o sobrenatural. Si el problema que tú estás pasando es puesto por Dios o puesto por algún enemigo oculto. Hay muchas personas que tienen su negocio, pero que se les ha fracasado de la noche a la mañana ese negocio. Ya no hay rendimiento de dinero, ya no se para ni una mosca en el negocio. ¿Y por qué motivo de primero el negocio se llenaba y de la noche a la mañana ese negocio ha fracasado? Hay muchas personas que intentan viajar a los Estados Unidos. Intentan irse a los Estados Unidos una, dos, tres veces, nunca pasan. Nunca pasan. ¿Por qué? Porque no buscan la ayuda, porque no buscan una protección del viajero para poder cruzar todo México, llegar a Estados Unidos y poder encontrar un buen trabajo y pagar rápido de la deuda. Hay muchas personas que en estos momentos se encuentran mal porque tal vez su esposo se encuentra en los Estados Unidos y ya no le envía dinero. Tal vez su esposo se encuentra en los Estados Unidos, pero se encuentra enfermo. Tal vez su esposo está en los Estados Unidos, pero lamentablemente no tiene trabajo. Usted quiere saber por qué motivo, qué es lo que está pasando. 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Para las personas que están escuchando este programa, si usted quiere hacer alguna consulta, si usted quiere hacer alguna pregunta, no lo piense dos veces. Comuníquese conmigo desde estos momentos para que yo pueda decirle qué es lo que está pasando en su negocio o qué es lo que está pasando en su vida espiritual. Porque hay personas que luchan y que trabajan, que de sol a sol y de sombra a sombra, que se esfuerzan, que tratan la manera de salir adelante, pero no logran juntar el centavo de hoy con el de mañana porque el dinero no les rinde, el dinero no les alcanza, se les va como agua entre sus manos. Lucha y trabaja.

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Aquí te voy a mostrar yo delante de tus ojos, no te voy a decir solamente tenés un daño y nunca te lo voy a mostrar, nunca te lo voy a enseñar. No, mi hermano, aquí conmigo las cosas son diferentes. Si tú tienes un daño y una maldad y una brujería, yo te lo voy a mostrar delante de tus ojos para que tú lo mires, delante de tus ojos, con hechos y no con palabras, porque las palabras son muy bellas, pero lamentablemente el viento se las lleva, y lo que perdura acá en la faz de la tierra son los hechos, ni te vas a dar cuenta con hechos y no con palabras, la curación que te voy a hacer en tu vida espiritual. Hay muchas personas que necesitan pues una buena protección, necesitan una buena protección para sus negocios, para sus trabajos, para aquellas personas que necesitan una protección también para lo que son sus viajes, porque tal vez viajan mucho. Hay muchas personas que llevan al norte a la gente y no les salen sus negocios. ¿Por qué? Porque tal vez a medio camino los agarran. Vuelven a hacer el viaje, a medio camino los agarran. Vuelven a hacer el viaje y ya se quedan sin dinero, se quedan sin clientes y ya no hacen nada, pero no sabes tú si te llevan envidia y ya pusieron una maldad para que tú no puedas prosperar en el dinero. 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Bien, estimados hermanos, estimados oyentes, en estos momentos voy a pasar al cofre de la correspondencia, ya que son muchos los mensajes que me llegan acá, a esta línea telefónica, porque hay muchas personas que quieren saber por qué motivo pues no hay prosperidad en sus vidas espirituales. Tengo acá un mensaje en mis manos, que este mensaje dice: para el gran centro espiritual de sanación de la maestra Sonia, dice: espero, maestra, que se encuentre muy bien de salud. Después de mi corto saludo, yo paso a lo siguiente. Soy un hombre desesperado por sus negocios, dice. Maestra, yo tengo 5 microbuses que viajan para Varías, dice. Tengo 5 microbuses que viajan para Varías. Tengo pues mi cadena de microbuses y también tengo otros, mis 3 microbuses que viajan para San Pedro Soloma, dice. Pero lamentablemente, maestra, mis microbuses se me están descomponiendo, todos mis microbuses. Yo quiero saber por qué motivo se me descomponen tanto mis microbuses y no hay pasaje, maestra. Quiero saber por qué motivo en mis negocios me está yendo mal. Porque también tengo una farmacia, dice, y también tengo una ferretería. Pero yo he visto de que desde hace un año para acá, yo he venido fracasando, el dinero no me rinde, mis microbuses se me descomponen, en mi ferretería no hay nada, no hay nada, no hay nada. No vendo nada, maestra. Yo quiero saber si lo que me está pasando es algo normal o es algo sobrenatural, porque yo tuve problemas con una mujer y esta mujer prometió verme mal y fracasado y sin dinero, y a mí me está pasando esto, maestra, pero esto me pasó por meterme con otra mujer que no tenía que meterme, porque yo tengo mi esposa. Yo quiero que usted me diga, maestra, si realmente esta mujer fue la que me hizo el daño o qué es lo que está pasando en mi vida, porque yo ya me encuentro desesperado porque mis microbuses solo descompuestos viven y en mis otros negocios no hay nada. Mi dinero se ha venido fracasando. Yo quiero que usted me dé la respuesta, que lo que está pasando en este problema que tengo en mi vida, dice. Se despide de usted, hombre triste y desesperado por sus negocios. A mi hermano que me ha escrito,
en estos momentos. Déjeme

Decirle, estimado hermanito mío, que usted es una persona que no se mete con nadie. Usted es una persona apartado a los problemas, que muchas veces usted hasta se ha quitado el bocado de su boca para brindárselo a muchas personas, pero que lamentablemente aquí esta mujer que usted tuvo, esta mujer juró no verlo bien a usted. Esta mujer juró verlo arrastrado, sin dinero, que viva enfermo, que pierda sus microbuses, sus negocios, que todo lo que usted haga le salga mal, que usted no pueda encontrar la luz del día en el cual usted pueda obtener la felicidad que usted tenía antes de conocer a esta mujer. Esta mujer juró que usted no iba a ser feliz con su esposa, por eso es que su esposa ya se encuentra enferma. Usted no me lo pone aquí, pero su esposa se encuentra enferma y usted se está sintiendo enfermo porque esta mujer le hizo trabajo negro, esta mujer le hizo un trabajo de destrucción, esta persona le hizo un trabajo para que usted fracase, para que el dinero no le rinda, sus negocios se le van, vengan para abajo, para que todo lo que usted haga le salga mal, hermano. Tenga mucho cuidado. Porque esta mujer sí ya pagó bastante dinero para destruirlo. Esta mujer ha pagado un montón a brujos de diferentes lugares. Así ha ido ella a Sunil Cantel, ha ido a Samayac Mazatenango a hacerle brujería, ha ido al Cerro Quemado. Entonces tenga mucho cuidado porque la piedra de Katzin también ya fue. Para que usted tenga un accidente en lo que es este trayecto de Huehuetenango para Varillas. Tenga mucho cuidado. Porque aquí ya pidieron accidente para usted y pidieron accidente para sus microbuses. Tiene que venirse conmigo lo más pronto posible para que yo pueda ayudarlo y quitarle esta brujería que le pusieron y entregarle una protección para sus negocios, para retirar envidias y enemigos ocultos, porque también tiene envidias, por ahí tiene unas 2-3 personas que le llevan envidia, así es de que si usted quiere saber más y quiere venirse a curar conmigo, comuníquese desde ahorita para que yo pueda apartar su cita, ya que es mucha gente la que viene conmigo, mi estimado hermano. Es todo lo que te puedo decir en estos momentos. Ponete las pilas, porque si tú no te curas, nadie te va a curar. Si tú tienes fe en tu corazón, vení a curarte. Quítate el daño, la maldad, la brujería. No dejes para mañana lo que puedes hacer hoy, porque solo vos sabés lo que estás pasando. Solo vos sabés lo que estás sintiendo. Solo vos sabés el fracaso que te está pasando en este momento. Si tú querés curarte, querés quitarte el daño, querés quitarte la maldad, querés quitarte la brujería, querés retirarte todo lo malo que te han puesto, tenés que ponerte las pilas. Porque si vos no te curás, nadie te va a curar. Poné cartas en el asunto y vení a ver el daño que tenés. Tenés que traerme 2 huevitos de gallina criolla, un manojito de ruda, 2 veladoras de la Virgen y 4 puños de tierra de tu casa para que yo pueda ayudarte, para que yo pueda curarte y para que yo pueda mostrarte qué es lo que está pasando en tu vida. 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Si grande es tu problema, mayor es la capacidad que yo poseo para poder ayudarte a resolver todo problema que tú tengas en tu vida. Si tú tienes problemas en el amor, tienes problemas en tu trabajo, tienes problemas en tu dinero, el dinero no te rinde, no te alcanza, quieres hacer un viaje para los Estados Unidos, quieres darte cuenta si este viaje te conviene hacerlo o no, quieres saber por tu novio, quieres saber por tu novia, quieres saber por tu esposo, quieres saber por esa enfermedad que te está pasando, con bastante 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

0: 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Tú, pues, quieres hacer un amarre de amor para que esa mujer te quiera, para que ese hombre te quiera. ¿Quieres hacer un amarre de amor? ¿Quieres que esa persona te quiera, te ame, te respete, te sea fiel a tus sentimientos? ¿Te ha abandonado, te ha dado la espalda? Podemos hacer un amarre de amor para que esa persona te quiera, te ame y te respete. 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Bien, estimados hermanos oyentes, yo quisiera estar más tiempo con ustedes, pero lamentablemente las manecillas de la emisora me están indicando que el programa está a punto de finalizar. Yo no les digo adiós, sino hasta otro programa más en el cual estaré con ustedes.
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0: 20 horas con 21 minutos.
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0: 20:38.
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0: 20 horas con 56 minutos.
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1: Dinal. 21 horas con 13 minutos.
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0: 21 horas con 52 minutos.
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0: 22 horas con 43 minutos.
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0: 23 horas con 17 minutos.
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0: con 34 minutos.
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0: 23 horas con 51 minutos.
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0: 0 horas con 8 minutos.
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0: 0:26.
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0: Es la 1:01.
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0: Es la 1:19.
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0: Es la 1:54.
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0: 2:12.
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0: 2:28.
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1: 2:46.
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0: 3:04.
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0: 3:20.
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0: 3 horas con 38 minutos.
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1: 4 horas con 15 minutos.
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0: caricias. 4:33.
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0: 4:50.
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0: 5 horas con 12 minutos.
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0: 5:48.
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0: 6:05.
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1: 6:22.
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1: 6:22.
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1: Padre Santo, Padre Amado, Cristo Divino de Gloria, damos inicio una vez más al programa del Centro Naturista y Espiritista, el Milagroso Señor de Esquipulas, donde los milagros suceden cuando hacemos las cosas de verdad, cuando hacemos las cosas de corazón. El teléfono está abierto el día de hoy, nuestra línea privada está abierta para que usted me pueda llamar con toda confianza y me pueda dar su nombre, su fecha de nacimiento, y vamos a ver qué es lo que está pasando. Vamos a hacer un estudio espiritual, vamos a pedir al Milagroso Señor de Esquipulas que nos hable, que nos diga y nos muestre qué es lo que está pasando. Así que la línea privada está abierta, mi hermanito, así que la línea privada está abierta para que usted me pueda llamar. Hoy vamos a estar recibiendo llamadas únicamente, vamos a estar recibiendo llamadas para que usted me pueda llamar con todo, con toda confianza. Deme su nombre, deme su fecha de nacimiento, yo le voy a decir su presente, su pasado y su futuro, si lo que te está pasando es algo normal o si es algo sobrenatural. Así que vamos a recibir la primera llamadita. Tenemos una llamada en línea, tenemos una llamada en vivo, en directo. Vamos a recibir la primera llamada, vamos a ver quién está en línea en este. Vamos a recibir la llamada, así que bienvenido al programa. ¿Cuál es su nombre?
2: ¿Qué le está pasando? Cuénteme, yo soy el maestro.

0: pies. Ah. Caminar.
1: ¿Cómo se llama su tía?
0: Laura Mercedes.
1: Laura Mercedes, ¿de qué año es doña Laura?
0: El año solo nació el 24 de agosto. Tiene 74 años ahorita.
1: Padre Santo, Padre Amado, Cristo Divino de Gloria, milagroso Señor de Esquipulas,

0: atender a partir de las 11 de la mañana.
1: Ah, bueno.
0: Así es.
1: ¿Tú estás seguro que voy a llevar?
0: Yo le voy a estar llamando más tardecito, porque ahorita estoy aquí en la radio, en otra radio, como salgo también en la radio de Quiché y Chimaltenango, estoy en la radio ahorita.

0: Así es que vamos a recibir otra llamada también acá que tenemos. Vamos a recibir otra llamada también. Toda la gente que nos está escuchando a través de esta emisora, no se quede con la duda, no se quede con las ganas, y también pueda venir a mi casa de oración a recibir su milagro de fe hoy.
1: Así que papel y lápiz para que usted pueda apuntar mi línea privada y mi dirección. Estamos ubicados acá en el bello

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Acá está la banderita de color azul, mi hermano, para que usted pueda venir acá al bello municipio de Camuja Grande y pueda venir aquí a su casa, a esta casa de oración, donde usted puede recibir su milagro de fe y donde usted podría ser la siguiente persona que me estaría dando su testimonio de fe. Venga mi hermano y no se quede con la duda, no se quede con las ganas y venga a recibir su milagro de fe. 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Usted que me escucha a través de esta radio, a través del internet, que Dios me lo bendiga. Alguna persona que no pueda ser de Camuja, que no es de aquí cerca, también lo podemos atender en Huehuetenango. También lo podemos atender en Huehuetenango, mi hermano, en Cuilco, Huehuetenango, en Tacaná, San Marcos, en Tejuta, San Marcos. Un saludo para toda esa gente de San Pedro Necta, un saludo para toda esa gente de

0: Mojada, de San Antonio, de Santa Ana. Un saludo para toda esa gente de Jacaltenango, de la Mesía, que Dios me los bendiga. Aquí estamos trabajando, llevando liberación, llevando sanidad y prosperidad para todas las personas. 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Dios los bendiga.
1: Es un programa especial donde vamos a estar recibiendo únicamente llamaditas, así que tenemos otra llamada. Vamos a recibir otra llamada, a ver quién está en línea. Vamos a darle la bienvenida. Aló, bienvenido al programa. ¿Cuál es su nombre?
2: 19 de agosto de 1973.
3: Ajá.
2: ¿Cuál es su nombre, hijo?
3: Osma Santito Grande.
2: En nombre del Padre, del Hijo, del Espíritu Santo. Vamos a hacer un estudio espiritual, hijo amado, con su fecha de nacimiento y su nombre, y vamos a ver qué es lo que está pasando, ¿yo? En el nombre del Padre, del Hijo y del Espíritu Santo, milagroso Señor de Esquipulas, habla, oh Señor Jesús, porque tu siervo oye. Habla, oh Señor Jesús, porque tu pueblo oye. Te pido, Señor Jesús, que me uses como siempre me has usado para llevar liberación y sanidad a todas las personas. Muéstrame tu gran poder una vez más, hijo amado, en el nombre poderoso de Jesús. Amén. Escúcheme muy bien lo que le voy a decir, hijo amado. Si usted me está llamando, está en el derecho y en obligaciones y en la verdad.
3: Sí.
2: ¿Yo?
3: Sí, así es.
2: Vale, mire, pues, hijo amado, aquí puedo ver yo que usted ha venido para abajo, ha tenido fracaso. Usted, yo veo que aquí usted en la noche se ha preguntado, ha pensado cosas feas. Usted se ha preguntado, pero ¿por qué es que me está pasando? Que la gente ya no, mi vida ya no es como antes, mi negocio, ¿por qué se vino para abajo? ¿Por qué en lugar de ser bendecido he venido para abajo? He tenido tropiezos, dificultades y angustias.
3: Sí, así es.
2: Mire, pues, hijo, yo le voy a decir algo con todo respeto. Si usted me está llamando, hijo, si estamos hablando, no es porque usted quiera llamarme o hablar conmigo porque no más quiera hablar, sino porque Dios ha puesto en su corazón a hablarme. Usted ha luchado con su negocio, ha querido levantarlo, pero lamentablemente no puede sobresalir en su negocio.
3: Ahorita ya no tengo negocio, no sé, ahorita trabajando usted.
2: No, todo. Todo se vino abajo, ¿por qué? Porque mire, pues, a usted le hicieron un daño, hijo amado, usted ni se ha dado cuenta. Todas esas desgracias, todo su negocio, todo lo que ha venido, problemas, dificultades, angustias, digo, es porque a usted le hicieron un daño y usted ni se ha dado cuenta. Como lo digo en la radio, quítese esa venda de los ojos, que el enemigo lo tiene atado por mucho tiempo, y busque ayuda o venga a mi casa de oración, ¿verdad, hijo? Pero usted le está yendo mal, le ha ido mal. Ha fracasado, ¿por qué? Porque usted le hicieron un daño y fue puesto por una persona mala que usted le ha tenido en vida por mucho tiempo.
3: Sí.
2: Así es, hijo.
3: ¿Cuánto cobra de consulta para ir a su casa o no?
2: 100 quetzales únicamente lo que usted me va a pagar a mí. Yo lo voy a invitar a que venga con toda confianza, que venga con fe a mi casa de oración, así como muchas personas han venido a mi casa de oración. Véngase también, que aquí le voy a mostrar a usted el daño y la maldad que usted tiene, y a ver cómo su vida va a cambiar, cómo va a ser una persona bendecida y una persona de éxito, hijo. Pero usted está mal y va a seguir mal, hijo amado, porque usted le han hecho un daño.
3: Hermano, pero de ahí hay que hacer un trabajo, salir a su casa.
2: Aquí me va a visitar usted y aquí le vamos a, primero vamos a orar, porque usted aquí venía a visitar a un hijo de Dios, venía a ver, aquí está la casa de oración, usted no venía a visitar al brujo ni el que hace daño.
1: El nombre poderoso de Jesús, así que la línea sigue abierta para que usted nos pueda llamar con toda la confianza. Hemos perdido la comunicación con esta persona, usted me puede seguir llamando a mi línea privada 3577-3589, 3577-3589. Tenemos otra llamada, nos informan acá, por favor, vamos a recibir esta llamada. Bienvenido al programa, ¿cuál es su nombre?
2: Usted me está llamando de Cuilco, dice, ¿verdad?
4: Sí, Alejandra Romero. Me acaba de llamar y me mando tanto 39.
2: Amén, el nombre poderoso de Jesús, milagroso Señor de Esquipula. Vamos a hacer un estudio espiritual por la vida de esta mujer. En el nombre poderoso de Jesús, habla, oh Señor Jesús, porque tu siervo oye. Habla, oh Señor Jesús, porque tu pueblo oye. En el nombre poderoso de Jesús. Escuchadme, hijo, lo que te voy a decir.
4: Bueno,
2: escúchame lo que te voy a decir, por favor, ponemos mucha atención.
4: Bueno,
2: mira, pues, papayito lindo, aquí puedo ver que tu esposa está sufriendo de una gran enfermedad, que has buscado ayuda por mucho tiempo, pero lamentablemente no te han podido curar a tu esposa. Ustedes han gastado, han tomado medicamentos y tu esposa no se cura.
4: ¿Pero usted se la cura?
2: Sí, papayito lindo, visítame en mi casa de oración, aquí estoy en Cuilco y te voy a ayudar, te voy a mostrar el

0: Mame, tráemela rapidito, por favor.
1: Bueno, voy.
2: Venga, así es que seguimos sacándonos a casa, oración, llevando liberación, llevando sanidad y prosperidad para las personas.
3: Así que papel y lápiz para que usted pueda apuntar mi línea privada y mi dirección. Estamos ubicados acá en el bello municipio de Camojá Grande. Acá estamos en Camojá Grande trabajando todos los días de 8 a 5 de la tarde. Acá estamos en Camojá Grande, donde está el campo, donde está la gasolinera 4 estrellitas. Identifique la banderita de color azul. Acá está la banderita de color azul, mi hermano, para que usted pueda venir acá al bello municipio de Camojá Grande y pueda venir aquí a su casa, a esta casa de oración, donde usted puede recibir su milagro de fe y donde usted podría ser la siguiente persona que me estaría dando su testimonio de fe. Venga mi hermano y no se quede con la duda, no se quede con las ganas y venga a recibir su milagro de fe. Mi línea privada 3577-3589. Estamos trabajando en el bello municipio de Camojá Grande, a la par del campo, donde está la gasolinera 4 estrellitas. Identifique la banderita de color azul y también en San Antonio Huista. Usted que me escucha a través de esta radio, a través del internet, que Dios me lo bendiga. Alguna persona que no pueda ser de Camojá, que no es de aquí cerca, también lo podemos atender en Huehuetenango. También lo podemos atender en Huehuetenango, mi hermano, en Cuilco, Huehuetenango, en Tacaná, San Marcos, en Tejuta, San Marcos. Un saludo para toda esa gente de San Pedro Necta, un saludo para toda esa gente de Camojá, de San Antonio, de Santa Ana. Un saludo para toda esa gente de Jacaltenango, de La Mesía, que Dios me los bendiga. Aquí estamos trabajando, llevando liberación, llevando

0: 9589. Dios lo bendiga.
1: Amén. Así es que el programa ha llegado a su final. El programa en la radio es muy corto. Este programa fue de únicamente recibir llamadas. El programa ha llegado a su final, pero recuerde, mi hermano, que estamos entregando la reliquia y la custodia del milagroso Señor Escritura. No se quede con la duda, no se quede con las ganas y venga a recibir su milagro de fe. Lo que para el hombre es imposible, para Dios es posible. Y acá en nuestra casa de oración seguimos llevando sanidad y prosperidad para todas las personas, así como todas las personas que nos han llamado. Muchísimas gracias por esa llamada, por esa preferencia, toda esa gente que nos ha visitado nuestra casa de oración. Un saludo para toda esa gente que está en Estados Unidos y me estaba llamando a diario. Muchísimas gracias, que mi Dios me lo bendiga. Recuerde que hacemos trabajos a distancia, estamos trabajando a distancia, así que un saludito, que Dios me lo bendiga, hasta una próxima, y que todo lo que sus manos se aprendan a hacer siempre sea de mucha bendición. Que Dios me lo bendiga, hasta una próxima. Amén.
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4: 7:08.
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0: cayó limón en el ojo, güey. Pues,
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0: 7:48.
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0: 8:12.
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1: 8 horas con 23 minutos.
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6: 8:36.
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0: 8:57.
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1: Buenos días, muy buenos días, alegría, muy buenos días, señor Sol, buenos días, a la mañana, buenos días, la 105.3 FM, ¿cómo está la audiencia más hermosa, preciosa, imparable de todas? Bonita mañana de martes, ni te cases ni te embargues. Buenos días, qué gustazo enorme volverte a saludar. Ya estoy por acá, ya prendí micrófonos, ya estoy lista, presta y dispuesta para acompañarte con los mejores éxitos, la mejor música y hacer una mañana bonita junto a ti. Muy buenos días, te saluda Alexa Martínez, la coqueta de La Comadre. Ya estoy por acá, lista, arranqué motores hace ratito, estoy al millón porque al 100 cualquiera, así que te doy los buenos días, te doy la bienvenida y te deseo

deseo una muy bonita mañana. ¿Cómo están? ¿Cómo les amaneció? ¿Cómo está esa gente madrugadora? Yo sé, a las 9 de la mañana ya te estás tomando el segundo café de la mañana. Ya estás en el trabajo, ahí estás en el corre-corre. Ya empezaste todas tus actividades, incluso hasta las puedes llevar a la mitad. Pero yo vengo para seguirte acompañando, para seguirte por ahí poniendo el toque especial de la música, para acompañarte y para que tu mañana durante 3 horas sea la más amena posible, porque es lo que queremos, que te la pases bonito, que la pases rico y que no sientas lo que andas haciendo, que no sientas la mañana, que no la sientas pesada. Así que muy buenos días, por acá ya estoy, buenos días a la mañana, buenos días a la música y buenos días a ti. Que estás de repente en la carretera, que estás en la casita, que estás en el campo, en la agricultura, que estás en tus labores, ahí en la oficina, en el negocio, ya abriste la persiana, ya barriste, ya sacaste el polvo, de repente ya estás armando, no sé, un mueble en la carpintería, ya estás limpiando por ahí algunos tornillos, algunas piezas en el taller de mecánica, ya estás en la siembra, en la cosecha, ya estás arando la tierra, el suelo, estás limpiando por ahí en la agricultura, estás en el campo, o de repente andas ahí en la construcción poniendo otro blog, repellando, poniendo piso, no sé lo que andes haciendo en esta mañana, hasta haciendo el desayuno se vale. Así que buenos días, ¿cómo les va? Aquí les acompaño ya entonces, tenemos 3 horas llenas de buena música, líneas completamente disponibles. Comunícate conmigo vía WhatsApp al 5544-9640, llámame al 7947-1925. ¿Qué quieres escuchar? ¿Qué tema te voy a complacer? Y es que tú mandas en esta mañana, vamos a ir poniendo tus solicitudes, vamos a ir poniendo tus complacencias. A mí se me antoja comenzar bailando hoy. No sé, pero quiero que la mañana comience alegre, comience contenta. Comenzamos con el Mi Najayita de los Bukis. En esta bonita mañana te doy la bienvenida y te deseo el mejor de los martes. Así comenzamos.

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1: 9:20.
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hace sufrir Banda MS con ese rolón del año 2014, a lo mejor. Atención a la hora porque son las 9 de la mañana con 24 minutos, 9 con 24, y vamos a poner a sonar ese WhatsApp. Pero quiero leer tus mensajes, quiero escuchar tus audios, quiero saber cómo va tu mañana, cómo lo iniciaste. ¿Ya te levantaste? ¿Estás en la casita? ¿Andas qué? ¿Andas ahí en el campo? ¿Andas en la construcción? ¿Vas manejando? ¿Estás preparando el desayuno? ¿Ya te preparaste el segundo cafecito? ¿Estás comiendo panito? ¿Una tortillita? ¿Unos taquitos? ¿Unas dobladitas de papa? ¿Unos tacos qué? ¿De sudadero? Bueno, tú cuéntame qué andas haciendo en esta mañana a través del WhatsAppero. Escríbeme, dime tu nombre, en dónde me estás escuchando. ¿Vas a saludar a alguien? ¿Qué canción vas a pedir? Repórtate conmigo al 5544-9640. También tengo disponible la línea telefónica 7947-1925. Cuéntame qué andas haciendo en esta mañana. Yo quiero saber cómo está la audiencia más prendida y más imparable a esta hora. Porque hoy martes, dice por ahí el dicho, ni te cases ni te embarques. Por favor.

Ay, ay, ay, qué bonito saludarte, qué bonito llegar hacia la comodidad de tu casa, de tu trabajo, del campo, en donde quiera que tú te encuentres, incluso en el carro, en el bus, en la combi, en donde quiera que estés. Siempre es un placer poderte acompañar. Y como la mañana hay que ponerle un poquito de sazón, vamos a romper el hielo con algo más urbanito, pero para meterle ahí un toque diferente a la progra. Obviamente seguimos con los éxitos que tú ya conoces, pero nos vamos con Ale y Yorgaki, ese tema que lleva por nombre La

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9:42, es momento de actualización informativa. Noticia a nivel nacional que tiene a todos los guatemaltecos pendientes, y es que desde el día de ayer Conred e Incibú me habían informado de la actividad que se estaba registrando en el volcán de fuego acá en Guatemala. Pues viene con información ya actualizada, se sabe que más de 300 personas han sido evacuadas de las diferentes comunidades alrededor del volcán de fuego. Esto tras una actividad inusual y bastante preocupante para las autoridades. De manera preventiva, se sabe que durante la madrugada de este martes 4 de agosto, 300 personas fueron evacuadas de distintas comunidades cercanas al volcán de fuego. Estas personas tuvieron que ser obligadas a abandonar sus hogares y fueron trasladadas a albergues temporales. Ante el riesgo que representan los flujos piroplásticos, la caída de ceniza y las constantes explosiones que se viven desde este fin de semana en el volcán de fuego y que han incrementado durante la noche de lunes y madrugada de este martes. Según información de Conred e Incibume, las autoridades mantienen vigilancia permanente sobre el coloso y obviamente han recomendado a la población seguir las indicaciones de los cuerpos de socorro y de las instituciones de protección civil. Además, no se descarta que la actividad eruptiva aumente en las próximas horas, por lo que continúan las acciones preventivas para resguardar la vida de los habitantes. Y todo esto desde el día de ayer, lunes 3 de agosto, a la madrugada del día de hoy. Se sabe también que Conred ha evacuado y no solo eso, ha cerrado los puntos de acceso hacia el volcán. Se sabe que muchas personas curiosos, incluso fotógrafos o personas individuales que buscaban algunas imágenes, estaban acercándose de manera peligrosa al coloso, por lo cual las autoridades tomaron la decisión de cerrar todo paso que los lleve hacia el volcán. Y bueno, esta es información a nivel nacional que por supuesto ya te estamos actualizando en nuestra página oficial de Facebook. ¿Quieres tú ver videos, fotografías y mantenerte informado de lo que está pasando a nivel nacional y que de hecho ya es noticia internacional? Bueno, quédate con nosotros, síguenos en las redes sociales como La Comadre Frontera. Allá te estamos actualizando toda la información esta mañana. Noticia nacional que te comparte La Comadre 105.3 FM. Mientras tanto, continuamos con nuestra programación, así que no le cambies. Bueno.

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con 56 minutos. Quiero saludar por acá a algunos oyentes, algunas personas que ya se han reportado conmigo. A mi hermosa Rosy desde Todos Santos, quien nos pedía música de Peso Pluma y Jaciel Núñez con el tema Lagunas, mi reina preciosa. Quiere saludar a sus hermanitos Carlos y Juanita que están en Ixta. Saludos para ambos y muy buenos días a nuestro buen y queridísimo Luis que nos escucha en Columbia, Missouri. Un fuerte abrazo para ti, amigo. Gracias por la sintonía. Mari desde Ixta nos desea una muy bonita mañana y saluda a toda la audiencia. Así que gracias, Mari. Una amiga preciosa que se encuentra en San Antonio Huista, que diario escucha el programa, nos pide música de Mandingo con la canción Quiero que sepas. Y justamente hice esa canción con la que nos vamos en ese momento. Así que quédate conmigo porque tenemos un musicón imparable, todavía mucha música, mucho de qué platicar, así que no le cambies.

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1: Oigan, y bueno, una mañana preciosa la que estamos viviendo, eso sí, con mucho calorcito. Así que desde ayer yo les estaba comentando, iniciamos la semana con información y les decía, atención porque se viene la canícula por lo menos en los 15 días de agosto, mucho calorcito, para que ustedes se me preparen, por favor, tomen mucha agua pura, pónganse fresquecitos, siempre cuídense mucho, no se me estén exponiendo demasiado al sol. Oigan, esto sí es muy importante que ustedes lo tomen en cuenta, porque de verdad, créanme, el sol va a dañar tu piel, y no solo eso, queremos prevenir enfermedades. Créanme que cuando ustedes se exponen mucho tiempo al sol y no se cuidan, más adelante puede su piel contraer pues algún tipo de enfermedad, o incluso pues tener ahí complicaciones. Así que es muy importante. Yo sé que les toca trabajar en el campo, a mis amigos en la construcción también les toca siempre estar trabajando ahí debajo del sol. Hay que hidratarse, muchachos, utilizar siempre pues playeritas de manga larga, cómodas, frescas, de colores claros, un sombrerito, una gorrita. A ti, mi reina preciosa, que también puedes estar trabajando debajo del sol, por favor, cuídateme mucho. Hay que ponerse siempre crema en las manitos después, obviamente, de estar trabajando ahí. Es muy importante que se me cuide, mi gente bonita, por favor. Ahí les encargo. Y con este calorcito, un agua fresca no cae mal. Una limonada, una horchata, una jamaica. Tómate algo fresquecito, agüita pura también se vale para esta mañana, para que estés fresco o fresca donde quiera que me estés escuchando a todo volumen, porque sí, yo sé que me tienes a todo volumen. Y en lo que tú te reportas conmigo, quiero comentarte que tenemos chismecita farandulero. Y es que vamos a hablar de un artista, o mejor dicho, de una agrupación que nos ha dejado bastantes temas buenísimos y que es de los favoritos actualmente. Me refiero a Grupo Firme, quien en esta ocasión le está apostando al género mariachi. Según información que se ha compartido a través de las redes sociales, Grupo Firme estaría preparando el lanzamiento de su primer álbum completamente en mariachi, luego del buen recibimiento que ha tenido su tema 6 y medio. La agrupación busca rendir homenaje a uno de los géneros más representativos de la música regional mexicana y de su México querido, claro que sí. Así que Edwin Cass y compañía estarían preparando próximamente el lanzamiento de este álbum, que realmente yo siento que va a tener un buen recibimiento, porque el mariachi de por sí es de lo que más la gente consume en México. Les encanta y nos encanta a nosotros también que consumimos mucha música regional. Pero por supuesto, Grupo Firme también tiene una base de fans muy sólida que siempre los están respaldando, y en esta ocasión no es la excepción. Así que estamos muy emocionados por comentarte que próximamente estaremos escuchando música nueva a cargo de Grupo Firme a ritmo de mariachi. Así que como ya ha lanzado temas de esta índole, nos vamos a ir con esto que se llama 6 y medio, de Grupo Firme, para ir entrando ya en calor con su nuevo álbum de mariachi que se aproxima.

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canción, alguien me dijo, la canción del Vítor. No sé, yo sé que los mexicanos esta canción lo ubican rápido porque es de este personaje bastante conocido de la comedia mexicana y que también acá en Guatemala mucho tiempo se estuvo transmitiendo. Y sí, o sea, esta canción te transporta al Víctor, a la Nacaranda, a la Nacacia y a todo este universo del humor de la hora pico, si no estoy mal, ¿verdad? Claro que sí. Así que a mí me gusta mucho esta canción porque yo sé que la letra es así muy de dolor, muy de despecho. Una letra así, muy de ¿cómo te podría decir yo? Muy de dolor, ¿no? Pero tú escuchas el ritmo y te dan ganas de bailar. Te cuento que ya llegamos a las 10 de la mañana con 28 minutos, 10 con 28. Mucho reporte en esta mañana, gracias a todos los amigos que han estado dejando por acá sus buenas vibras a través de sus mensajes. Dice por acá, una canción con mentiras, no, de la apuesta, atentamente una amiga de San Pedro Necta. Hermosa amiga de mi corazón, de mi vida, con mucho gusto te voy a estar complaciendo. Ya buscamos tu tema. Alex, ¿cómo estás? Hasta el triunfo en la Independencia, Chiapas. Un fuerte abrazo, ya viene la Feria de la Independencia, ¿no? Ay, me corrigen si estoy mal. Alex, de mi corazón, tocayo. Yo soy Alexa, tú eres Alex. Un fuerte abrazo. Arturito, desde Todos Santos, ¿cómo estás? Un fuerte abrazo. Claro que sí, por ahí sonaba tu rola del Trono de México. El amigo Warrior, también desde Comitán, que siguen feria, siguen disfrutando. Y pues un abrazo para ustedes a seguir disfrutando de su feria patronal, la Expoferia Comitán 2026. Mi hermosa Marisela Díaz de Siete Cerros, ¿cómo estás, mi vida? Tú me pedías la canción del Vítor, ¿cierto? Alexita, buenos días, te saludo desde aquí en Nueva York. Porfa, ponme la canción de Den Muñoz y Cristian Castro, se llama Osadía, para complacer a toda la gente bonita de Jacaltenango. Fuerte abrazo a mi raza, dice eso. Vámonos. Esta canción, colaboración, miren, buenísima. Den Muñoz, Cristian Castro, ¿qué te puedo decir? Un temazo y muy bueno para escuchar este martes 4 de agosto.

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cuenten, porque a lo mejor te mienten. Mejor pídeme tu canción favorita a través del WhatsAppero 5544-9640. Seguimos imparables con la comadrita, saludándote a ti que te encuentras escuchándonos a través de las plataformas digitales en www.radiolacomadre.com. También a ti que estás escuchándonos en nuestra aplicación para Android, La Comadre Frontera, que de hecho nos puedes descargar. Búscanos en el Play Store. Si quieres que algún amigo, algún familiar en México, en Estados Unidos o en cualquier parte del mundo, incluso en el interior de Guatemala, nos escuche, ¿quieres enviarle un saludo, alguna felicitación? Bueno, pues coméntale, dile, puedes escuchar la radio a través de las plataformas digitales. Estamos en TuneIn Radio, estamos en Radios Guate, así que escúchanos y llévanos contigo a donde quiera que vayas, porque el musicón está imparable con La Comadrita. Y por supuesto, para nosotros siempre es un placer estar contigo. Yo sé que mucha gente de la frontera de Guatemala está en esta mañana de martes ahí corriendo. Ya la mañana pues está bastante fluida. De repente, si tú trabajas con clientes, hay que atenderlos. Si tú trabajas, no sé, en la panadería, en la cocina, si tú estás trabajando en la tortillería, en el comedor, en la fondita, pues éxitos a darle, porque ya se viene la hora del almuerzo en un rato. Así que muchos éxitos en donde quiera que estés en esta mañana sintonizándonos. Te mando una papá enorme. Por acá me mandaban algunas fotos. Saludos al amigo Ulises Rivas, ahí comiendo. No, hombre, esa comida no se ve tan saludable. Ese desayuno se ve muy raro, amigo. Un fuerte abrazo ahí con una gaseosita, unos nachitos y ahí pues estos chiles en escabeche. A mí, la verdad, amigo, provechito, pero siento que me va a dar en la gastritis ese desayuno que te estás echando, que te echaste hace ratito. Así que, provechito para ti, un fuerte abrazo. También por acá nos mandan una foto que los muchachos andan en la construcción. Y imparables allá en Santa Ana, Huista. Un fuerte abrazo para nuestra gente de Santa Ana. Región Huista, siempre imparable y siempre con nosotros. Así que gracias por reportarte y por comentarme qué andas haciendo en esta mañana. Mucha música, muchos éxitos. Nos vamos a ir en este momento con algo de la apuesta. Con mentiras no se llama este temazo. Seguimos complaciéndote éxito tras éxito, así que no le cambies, porque la comadre está imparable.

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1: Mi gente bonita de ambos lados de la frontera, tanto del lado de Guatemala como del sureste mexicano. Muchas gracias a todas las comunidades, municipios, colonias que están sintonizando la radio. A toda la gente bonita que está en las rancherías también ahí sintonizándonos a todo volumen. Gracias, del lado del sureste mexicano mucha gente se reporta con nosotros. De verdad, muchísimas gracias por estar en sintonía, por conectarse con nosotros. Y por supuesto, les mando un abrazote a la gente de Comitán que está por ahí en la feria. Siguen de fiesta, seguir disfrutando Comitán, un lugar precioso, lugar maravilloso. A la gente de los alrededores, en la Independencia, las Margaritas, a la gente que se encuentra allá en las Champas, en Amatenango también, un fuerte abrazo. Gracias a toda la gente linda que se encuentra siempre en sintonía en toda la región fronteriza con nosotros, reportándose como debe de ser.
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1: Teopisca, Chiapas, Etzimol también está con nosotros, la gente de San Cristóbal de las Casas, gente linda que se encuentra en toda la región del sureste mexicano y hasta allá, en la Ciudad de México, nos escuchan en Monterrey, en Hermosillo, en Puebla, gracias a las plataformas que nos unen, gracias a ustedes, les mando un fuerte abrazo y que estén de lo mejor, gracias también a los amigos que por acá nos están reportando, gente que se encuentra en la carretera El Salvador, muy cerca también del Volcán de Fuego, un abrazo para ustedes, cuídense mucho, hay que evacuar y seguir las instrucciones que nos dan las autoridades, por favor, a veces por una foto, por un video queremos exponernos y no, así que espero que todos los que nos escuchan en el interior del país, específicamente en los alrededores del Volcán de Fuego, por favor estén bien, que no les pase nada, que estén siempre de la mejor manera y pues hay que protegernos, hay que evacuar, hay que seguir las instrucciones de las autoridades. Gracias ahí por el reporte a través del WhatsAppero a un amigo que se encuentra trabajando en carretera a El Salvador. Un abrazo para ti. Para complacer a mi hermosa Elena, nos vamos a ir con música de la arrolladora Banda Limón. Este éxito se llama Aquí Hay Para Llevar. 10 de la mañana con 55 minutos. 10 con 55.

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sí conozco muchos que dicen, ay, yo no fui, yo no fui. Oigan, por acá, saludos a los muchachos de las gasolineras, muchachos y muchachas, porque ahí andan, allá en Camojá. Un fuerte abrazo en toda la región fronteriza. Nos escuchan y nos tienen ahí a todo volumen y nos piden el saludo respectivo de esta mañana. Un fuerte apapacho con todo el cariño del mundo. Gracias por estar en sintonía de la 105.3 FM. Para nosotros, bueno, para mí es un gustazo poderles acompañar y ser parte de sus actividades. Yo sé que ya andan trabajando arduamente con ese precio infartante de la gasolina, muchachos. Oigan, hombre. 41 quetzales, según lo que yo vi ayer. 41 quetzales, gasolina regular, 42 superior y 44 con 49 centavos más o menos el diésel. Continúan los precios altos del combustible en Guatemala. Y bueno, es otra cuestión que se sigue analizando, ¿verdad? Gracias a quienes se siguen haciendo presentes hasta la libertad. Un fuerte abrazo a Lili, que está con nosotros por ahí pidiéndonos algo de los Acosta. Normita de Nimá, mi reina preciosa, ¿cómo te va? Claro que sí, con gusto te voy a estar complaciendo. Saludos a nuestros amigos que se encuentran allá en Estados Unidos. Un fuerte abrazo, mucho mensaje por acá, pero sin remitente. De igual manera, un fuerte abrazo. Nos piden algo de Den Muñoz con el tema consejos gratis. Dice, escuchándonos en Colonia Yasha, también la gente bonita reporta su fiel sintonía. Leti desde la Trinidad, mi reina preciosa, un fuerte abrazo. Maritza de mi corazón, ¿cómo estás? En la Concordia, Chiapas, mi reina. Abrazo enorme para ti con todo el cariño del mundo. En Tajumuco, Unión Cantinil, específicamente por ahí en Cuatro Caminos, con nosotros reportándose. Desde Frontera, gracias a Dios, una amiga linda con nosotros, pidiéndonos música de Banda Machos. Y esta canción que lleva por nombre Una Historia Sin Fin. Un cuarto de hora llevamos desde las 11 de la mañana, ¿sí? 11 de la mañana ya con 15 minutos en este 4 de agosto, martes, ni te cases ni te embargues.

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1: 11 horas con 21 minutos.
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1: La mañana avanza, estamos ya sobre las 11 de la mañana con 25 minutos, de verdad, qué alegre poderles saludar. Yo sé que muchos de ustedes están en el trabajo no espera, hay que siempre estar pues ahí al 100, o mejor dicho al millón, porque pues es lo importante, ¿no? Así que muchas gracias porque me permites acompañarte con buena música y con la mejor actitud, gracias por tu preferencia. Yo sé que andas por ahí con entusiasmo, dándole con todo, una sonrisa en tu rostro, que es lo más importante, poniéndole ganas al 4 de agosto. Sí, 4 de agosto. Te saludo con todo el cariño del mundo, donde quiera que me escuches. Un fuerte, fuerte, fuerte abrazote. En casita, en la carretera, en el campo, en la construcción, en los talleres, en el local, en la cocina, tejiendo, a ti que andas también ahí trabajando arduamente, vas en tu automóvil, me vas escuchando, te mando un fuerte abrazo. Comunicándose de todas partes del mundo, y es lo más bonito poder compartir con ustedes. Un saludo cordial, buenos días.
2: Hola hermosa, buenas tardes aquí en Nueva York, te habla Luis.
1: Hola Luis,
2: buenos
1: ¿cómo
2: días,
1: te va?
2: Allá en Guatemala.
1: Eso, es la diferencia horaria, hombre.
2: Me gustaría que me complacieras con la canción de Qué duro es llorar así, de los Bukis.
1: Claro que sí, con mucho gusto.
2: Si es posible.
1: Por
2: Cuídate
1: supuesto.
2: Mucho. Y aquí estamos siempre escuchándote al 100.
1: Eso, al millón, Luisito, como debe de ser. Un fuerte abrazo para ti, que estés muy bien. Hasta Nueva York, un fuerte abrazo para ti, para todos los amigos que a través de las plataformas nos sintonizan en todas partes del mundo, allá en Estados Unidos, siempre trabajando para llevar el panito a la casa. Un abrazote y nos vamos. ¿Cómo es, Bukis? Qué duro es llorar así.

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esos consejos gratis. No, hombre, el psicólogo te cobra. Luego la vecina te juzga. Mejor amiga también te está regañando. Mejor escucha consejos gratis como los que da nuestro queridísimo Eden Muñoz con esta buenísima rola. Y para complacer a los amigos allá en Estados Unidos, mucho mensajito para acá. Gracias al amigo Alex de Pinchazo Willy. Siempre es un gusto poderte saludar, amigo. Que estés muy bien. Hasta Comitán. Un fuerte abrazo al amigo Jorge Torres con nosotros. Queremos saludar a Rigo alias El Mofles de parte de su padrino. Me gano el plomo en Colonia Yasha, que andan trabajando duro en la construcción. Muy bien, muchachos, saludos. Saludos ahí a la gente linda de San Pedro Necta con nosotros. Andan por ahí la gente bonita también en el lavadero. Se van a poner a bailar, ya van a poner a mover el botecito, no se me preocupen. Saludos, Yomi, en San Antonio Vista. Siempre es un placer saludarte, mi reina. Desde la hermosa tierra del café, Unión Cantinil, allá en Tajumuco, mi hermosa Anaí con nosotros. Fernandita de la Libertad, con gusto te complazco ahí una rola que me estaba solicitando. Saludos para mi esposo Alexander, dice mi señorita Mari Díaz. Estamos escuchando aquí en Camoja Grande. Saludos y un fuerte abrazo para ti. Que estés muy bien y gracias. Aquí seguimos con todos. Saludos al amigo Alex Reyes, allá en San Antonio Huista, horneando el panito junto a la comadre. ¡Uy, qué rico! Horneando panito delicioso. Fuerte abrazo, amigo. Que estés muy bien. Cuando lleguemos a San Antonio Porfis, queremos probar ese panito. Saludos a los muchachones que andan trabajando arduamente en la ruta 30 y 34 del Tecnológico en Comitán. Un fuerte abrazo a los muchachones, el compa Pato Merlín, el qué, el chupabolsa. Y para la mini mini dice, no, pues ustedes se ponen unos apodos, muchachos, que ya les he preguntado muchas veces, ¿de dónde vienen? Pónganse a mover el botecito con los hijos del pueblo. 11 de la mañana con 41 minutos.

0: Algo de los Caminantes por acá. Otra buenísima agrupación grupera de esas viejitas pero bonitas que no pasan de moda. ¡Ay, ay, ay! Vamos llegando ya a la recta final de la program. Un fuerte abrazo a los amigos en Ranchería Dos Cruces, municipio de Comitán. Gracias por estar con nosotros en esta mañana. Angelito Orozco allá en Acapulco, México. Un fuerte abrazo. Saludos a la gente linda que está con nosotros en Jacaltenango, reportándose a esta hora de la mañana. Gracias también a los amigos que a través de la línea telefónica estuvieron enviando por acá. Bueno, realizando su llamada en San Pedro Necta, estuvieron con nosotros. Gracias a la gente bonita de San Pedro Necta, siempre al pie de la letra con nosotros. Vamos a seguir con música, todavía me quedan algunos minutos, así que tengo pendiente por acá esto de Julián Álvarez y su norteño banda, Racing Reina.
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0: Y bueno, así llegamos al final de esta emisión. Gracias de verdad por haberme acompañado y permitirme ser parte de tu mañana. Cada mensaje, cada llamada y cada saludo, yo sé que hicieron este programa muy, pero muy especial. Así que a toda la gente hermosa y trabajadora del área fronteriza y del sureste mexicano, un apapacho a toda mi gente del interior de la República de Guatemala, de México, allá en Estados Unidos también, a quienes están en la construcción, en el campo, al volante, ahí en el comercio, en el local, en la casita, donde quiera que tú te encuentres. Te deseo una tarde llena de muchísimas bendiciones, salud y muchísimo, pero muchísimo éxito. Así que, pues para mí siempre es un honor acompañarte. Recuerda que aquí siempre vas a tener un espacio en mi corazón y en esta programación con el turno más coqueto de la radio. Mi nombre es Alexa Martínez, la coqueta. Que Dios te cuide, te proteja y te bendiga. Que regreses con bien a casita al ratito. Ahorita aprovechar los sagrados alimentos. Buen provecho desde ya, que la pases muy rico en este almuerzo. Come mucha tortillita, por favor. Y toma agüita pura o alguna agüita fresca. Hasta la próxima, que tengas un excelente día. Y obviamente no le cambies ni te vayas de nuestra sintonía, que el músico imparable continúa en la 105.3. Te espero mañana, bye bye.
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1: El tiempo pasa rápidamente. Y atención al tiempo, 1:53 en todo el territorio nacional. A ver, estamos ya en todas las plataformas digitales de vuelta. Pueden ir a la aplicación de la radio o también a www.radiolacomadre.com, que es nuestra página de internet. O se van a TuneIn y ponen La Comadre Frontera. O se van ¿a dónde? A la plataforma de radios Guate. Y también pueden poner Radio La Comadre. Y estamos en todas las plataformas digitales en este momento. Quiero enviar un saludo para mi compa Leo Vázquez, que ya se reporta con nosotros. Hola, Tito, buenas tardes. Me complaces con algo de Banda Machos. Te andamos escuchando desde Comitán, La Comadre está imparable. Gracias, mis compas ahí en Comitán de Domínguez, Chiapas. Música de Banda Machos suena en este bloque. ¿Qué otra canción me están pidiendo? Dice, buena tarde, Sergio, ¿me podría complacer con la canción de Escondidos de Banda San José de Mesías? Un saludo para Manuel, alias el Roba Olla. Y para Rigo, el Mofles, de parte de su maestro. Y la comadre está imparable, de parte de su maestro. Ahí andan saludando al Roba Olla y también al Rigo, el Mofles, en sintonía de la comadrita. Me piden la canción de esta canción.

0: De bueno, todavía era la voz de la adictiva en su momento, Memo Garza. Me piden música de Memo Garza, con mucho gusto vamos a complacer en este momento. Saludos a toda la people, para toda la banda que se reporta conmigo en este momento. Hola, buena tarde, me puedes complacer con la canción de Ángela Aguilar, Abrázame. Yo soy Michelle, te escucho una democracia, saluditos a usted y todos los que escuchan La Comadre, que está imparable. Michelita preciosa de mi vida.
1: Yay.
0: Besito para usted, Michelita. Allá en la democracia, ¿cómo está el ambiente en la democracia? Espero que la estén pasando muy bien en las actividades laborales en este momento. Bueno, señoras y señores, vámonos a lo que me están pidiendo. Música de La Adictiva, de Banda Machos y también de Angelita Aguilar. A partir de las 2 de la tarde, vengo con La Tocamos o La Volamos de La Comadrita. Una hora de complacencias, las más originales de la radio.

0: Voy al corte comercial, pero no le cambien porque al regresar tengo La Tocamos y La Volamos, una hora de competencias en este día martes en La Comadrita 105.3 FM.
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Estoy de vuelta en La Tocamos o La Volamos de La Comadrita 105.3 FM. Y nos vamos rápidamente a ver cuál es la dinámica en este momento. Las complacencias más originales de la radio regresan a esta hora porque tenemos una hora de competencias. La tocamos o la volamos. Vamos a la identificación y regresamos ya con la dinámica del día de hoy.

Estoy de vuelta en La Tocamos y La Volamos de la Comadrita 105.3 FM. Señoras y señores, estamos listos para adivinar cuál es nuestra dinámica del día de hoy en las competencias más originales de la radio. Muy bien, dígame cuál es la dinámica, señor productor, y nos vamos rapidísimo. A ver, muéstremela por estos lados, porque no la veo. Un poquito más. Ya no veo muy bien. A ver, ya. ¡No! Señoras y señores, óigase nomás. La tocamos y la volamos es... ¡Los Bukis frente a todos! Los Bukis y Marco Antonio Solís frente a todo el regional mexicano. Así que vámonos rapidísimo. Vámonos rapidísimo a presentar las competencias. Los Bukis y Marco Antonio Solís frente a todo el regional mexicano. En La Tocamos y La Volamos presento canción número 1.

Esta canción es del año de 1999, señoras y señores. Si no te hubieras ido, sería tan feliz. Canción número 1.

Esta es la canción número uno que viene a participar, pero momento, Marco Antonio Solís, porque presento canción número dos y dice así. Esta canción es a cargo del grupo Firme. La canción se llama Al final del día, canción número dos.

canción de lo más nuevecito del grupo Firme. Al final del día, canción número 2. Momento, grupo Firme. Momento, Marco Antonio Solís. Vámonos con llamadas. Vamos a saludar a la gente de TikTok también, que ya se está uniendo a nuestra transmisión. 79 47 19 25 y el 55 44 96 40. A ver, ¿voto para Marco Antonio Solís o voto para el grupo Firme? Ya, empiécense a activar, por favor, a través de nuestras líneas telefónicas. O la vamos calentando estas competencias y nos vamos a través del TikTok. Pues vámonos a través del TikTok. Para la 1, dice mi querida Mari. Leonel, para la 1. Ross, para la 1. A ver, mi radio favorita, la comadre, dice, para el grupo Firme. Van 3-1. Lucas, para el grupo Firme. A ver, una más. A ver, la 1 o la 2. Marco Antonio Solís o grupo Firme. La número 1, dicen por acá. ¿Quiénes más se van uniendo a nuestro live? Walter dice, saludos. Hola, gato, dice Gladys. Para la 1 o la 2. En la 1, si no te hubieras ido. O grupo Firme, la 2 al final del día. La número 1 dice, suena su canción. La dinámica del día de hoy es Marco Antonio Solís y los Bukis frente a todo el regional mexicano. ¿La tocamos o la volamos?

0: de las canciones bonitas que vienen a participar en La Tocamos o La Volamos. Y la dinámica del día de hoy es Marco Antonio Solís y los Bukis frente a todo el regional mexicano. Voy al corte comercial, identificación de la hora y regreso rapidísimo con más competencias. En La Tocamos o La Volamos.
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0: De vuelta, y la tocamos y la volamos. Y a la gente de TikTok, gracias por saludarme, gracias a Helvin. Saludos para su hijo que el día de hoy está de manteles largos, dice Helvin José Vázquez. Saluditos para mi hijo Julián que el día de hoy está de manteles largos. Saludamos al cumpleañero como debe de ser. ¡Felicidades!

0: Felicidades ahora y siempre para Julián, que está cumpliendo años el día de hoy, de parte de su papi, Helvin José Vázquez. Gracias por esa sintonía, gracias y saluditos, bendiciones para el cumpleañero el día de hoy. ¡Vámonos! Rapidísimo a presentar competencias en este momento. Presento canción número uno y dice así... La dinámica de las competencias. Marco Antonio Solís y los Bukis frente a todo el regional mexicano.
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0: Esta canción es de 1988. Esta canción se llama Y ahora que ahora te vas, canción número uno.

0: Muy bien, Mael Bukis. Momento, porque quiero saludar también a Francisco Ramón desde Olopa, Chiquimula. Presento canción número 2. Eduardo reportándose conmigo. Y esta es la canción número 2.
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0: Esta canción es la número 12, Carmen Montes de Durango. La canción se llama Espero. Saludos a la gente de Zipacapa, San Marcos. Allá está

0: Bukis, voy con llamada. Comadre, aló, muy buena tarde.
1: Hola, gatito, buenas tardes.
0: Hola, ¿con quién tengo el gusto?
1: Aquí con Elena Dix.
0: Elena de Ixtahuacán, preciosa de mi vida. A ver, mi amor, ¿cuál tocamos en esta tarde?
1: A la primera.
0: ¿Primera? ¿Estás segura?
1: Sí, seguro.
0: Suena su canción. ¿La tocamos o la volamos? A través de la Comadre 105.3 FM.

Estoy de vuelta a través de el TikTok de la comadre también y a través del 105.3 FM de la radio que está imparable. Mari Campos, saludos desde Charleston, Sur Carolina. Allá la Unión Americana en sintonía de la comadrita. Estoy presumiendo la nueva piel de la comadrita el día de hoy. Hasta hoy tuve el honor de ponerme el nuevo uniforme de la comadrita. Muy bonito, fresco, fresco, fresco, el color me gusta. Sí, está muy bonito. ¿A quién más vamos a saludar a través de nuestras redes sociales? Buena tarde, Sergio, dice, saludos, soy Hugo de Yasha. También creo Huguito allá en Colonia Yasha, en sintonía de la comadrita. Saludos, escuchamos acá en Felipe Ángeles, la familia Aguilar. Gracias, familia Aguilar, por su sintonía. Señoras y señores, ya me voy al corte comercial, pero al regreso vengo con más de las competencias de La Tocamos o La Volamos. Sebastián Gaspar anda

0: También por acá, acompañándonos en nuestro live de TikTok en este momento. Denle tap tap a la pantalla, tap tap a la pantalla, compartan nuestra transmisión. Estamos a través del TikTok de la comadrita, pero me voy al corte comercial, me quedo con la gente de TikTok. Voy a la pausa comercial, pero cuando regrese, tengo más de los de las competencias de La Tocamos o La Volamos. Voy y vuelvo rapidísimo.
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5: Estoy de vuelta. Sí, estoy de vuelta en las competencias más originales de la radio, porque cada que la hacemos hay una dinámica completamente diferente. Y la dinámica del día de hoy es los Bukis y Marco Antonio Solís frente a todo el regional mexicano. ¿Están listos? Pues vámonos a lo que te truje, Chencha, que es a poner las competencias. Quiero saludar a Valentina. Saludos, Valentina. Rose, también allá en Colotenango. Quiero saludar a Kimberly. Saludos, gato, te estoy viendo desde Chamic. ¡Ah, vaya! Saludos a Kimberly desde la hermosa tierra de Chamic. Saludos, gato, desde Florida. ¿Dónde queda la radio? En Huehuetenango, Guatemala. Aquí estamos en la cabecera departamental transmitiendo desde Huehuetenango para toda la frontera de nuestro hermoso país. Presento canción número uno.

Esta es la canción número uno a cargo de Marco Antonio Solís. Esta canción es del año 2006. Se llama Antes de que te vayas. Una canción muy hermosa. Y esta es la canción número uno.

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0: Oriundo de la Concordia, Chiapas. Él es Julián Álvarez. Es un norteño banda. La canción se llama Vibra Perfecta, canción número 2.
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0: Momento, Julián, momento, Marco Antonio Solís. Vámonos con llamada. Comadre, aló, muy buena tarde. Hola, ¿con quién tengo el gusto? ¿Con quién? ¿Con quién? ¿Cuál es su nombre? En el aguacate, preciosa de mi vida. A ver, mi amor, ¿cuál tocamos en esta tarde?
2: La número uno.
0: ¿La número uno? ¿Segura? ¿Segurísima? En el aguacate suena su canción. En el aguacate uno, ¿la tocamos o la volamos? Atención al tiempo, 2 de la tarde, 39 minutos. 2:39.

0: Preciosa de mi vida, antes de que te vayas, déjame decirte algo. No te vayas, por favor, no te vayas, te voy a extrañar mucho. No, hombre, vámonos con más de las competencias. Y atención a los números de teléfono, el 5544-9640 y el 7947-1925, disponibles para que los activen y se reporten y participen en La Tocamos y La Volamos de este día. Martes hermoso, viviendo la fecha 4 de agosto del año 2026. Oíganse nomás, 4. Ya estamos disfrutando del mes número 8 del año 2026.
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0: Señoras y señores, quiero saludar a la gente linda de Tlaxcala, Tlaxcala, México. Gracias también a mi compa Willy Díaz. Pásame el número de... número para llamar, dice. Solo tengo el WhatsApp. Muy bien, Michelita, ahorita se lo paso. Gracias, Mari, gracias por darle tata para la pantalla. Voy con la siguiente competencia, canción número uno. Recuerden que la dinámica del día de hoy es Marco Antonio Solís y los Bukis

Esta canción es del año de 1995. ¡Ah, qué bonita canción! Este es el himno a la humildad, canción número uno.

0: Esta es la canción número 2. Saludos para Estelita Chicará, que se reporta conmigo. Este es el cargo de Remy Valenzuela.
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0: Esta es la canción número 2. Se llama Espero con ansias. Canción número 2.

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1: Momento Remy Valenzuela, momento Bukis, me voy con llamada. Comadre, aló, muy buena tarde.
2: Aló, buenas tardes.
1: Hola, ¿con quién tengo el gusto?
2: Lady de
1: Zacatecas. ¿Lady? Sí. Muy bien, Lady. A ver, ¿cuál tocamos en esta tarde? ¿La 1 o la 2?
2: La 2.
1: ¿Para la 2, segura?
2: Sí, segura.
1: Suena su canción.
0: Solo tocarte.
1: Remy Valenzuela, ¿la tocamos?
0: Esa vibra.
1: ¿O la volamos?

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1: Las competencias más originales de la radio están aquí a través del 105.3 FM de La Comadrita. La dinámica del día de hoy es Marco Antonio Solís y los Bukis frente a todo el regional mexicano. Saludos a la Gaby, tío Gato dice, saludos al peque de la casa. Pásame la canción de los Bukis. Bueno, la estamos poniendo a competir canciones. Darinel Pérez dice, hola, saluditos en San Antonio Huiza. Compa Darinel, ¿cómo está el calor en San Antonio? Saludos en San Rafael, en la Independencia. Aquí te escuchamos, La Comadre está imparable, Augusto. Ahí está mi querido Augusto, en sintonía de La Comadrita. Vámonos con la siguiente competencia. Dice, ¿cuántos votos se necesita para volarla? Dice. Bueno, no, es las, lo que la llamada que ingrese primero es la que elige cuál tocar y cuál volar. Vámonos, siguiente competencia, canción número uno. Canción número uno, aquí arriba de Marco Antonio Solís, del año 2004. La canción se llama

La canción se llama Sin Lado Izquierdo. Sin Lado Izquierdo, canción número uno. Bueno, a través del teléfono 7947-1925 o el 5544-9640. Momento, Marco Antonio Solís, porque presento canción número 2. Dice así.

Esta canción es a cargo de Alameños de la Sierra. La canción se llama Un Pacto con Dios, canción número 2.

0: Momento alameños de la sierra.
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0: Momento alameños, momento Marco Antonio. Me voy con llamada, a ver a quién tengo en línea por esos lados. Aló, la comadre, muy buena tarde.
2: Hola, gatito, muy buenas tardes.
0: Hola, ¿con quién tengo el gusto?
2: Mari de Ixta.
0: Mari de Ixtahuacán, Mari preciosa de mi vida. Dígame, ¿cuál tocamos en esta tarde?
2: Para la 2.
0: Para la número 2, ¿estás segura?
2: Sí, está segurísimo.
0: Suena su canción. En Ixtahuacán sonando la comadrita 105.13 FM. ¿La tocamos o la volamos? 254.

El tiempo se va rapidísimo y ya me tengo que ir, pero antes me voy con la última competencia, ¿les parece? Vámonos rapidísimo. Canción número uno, oígase, no. De esas no, por favor. Esta canción se llama Las noches las hago día, canción número

0: Momento, Marco Antonio Solís. Esta canción es la número uno. Las noches las hago días.
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0: No, hombre, qué bonita canción. Vámonos con la canción número dos. No tengo mucho tiempo. Voy a presentar canción número dos. Y dice así, canción número dos. Pásenmela, señor productor. Ahí estamos. Canción número dos, suena. Esta es la canción número 12 a cargo del conjunto Primavera. La canción se llama Ave Cautiva. Canción número.

0: Momento Conjunto Primavera, momento Marco Antonio Solís, voy con llamada. Aló, la comadre, muy buena tarde.
1: Hola, gato, buenas tardes.
0: Hola, ¿con quién tengo el gusto?
1: Con Lili de La Libertad.
0: Hola, Lili, preciosa de mi vida. En La Libertad, mi amor, ¿cuál tocamos? ¿La 1 o la 2?
1: Para la 2.
0: ¿Segura?
1: Sí, segura.
0: Suena su canción. Lili en La Libertad hace sonar Conjunto Primavera. Y con esto yo me voy despidiendo. Mi nombre es Sergio Rosario.

El gato de la comadre, el Mish, el Wish, el Miau Miau, el de las siete vidas de la comadrita. Regreso en una próxima oportunidad con más de la programación. Viene el señor Kevin Vázquez. ¿La tocamos o la volamos?

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ponerle saborcito a la vida, señoras y señores. Y para eso estamos ya por acá, presentes, tomando el timón de la barca. Y vamos a conducirla a buen puerto. Ah, qué bien. Me llega ese compadre, hombre. Me llega su letra, aunque sean garabatos. Un aplauso. Hombre, el aplauso es para toda la banda que está en sintonía, compadre, ya con las pilas puestas. Y por supuesto, muy, muy pendientes de la programación, porque... pues es que la música hace muy amena las actividades, hace que el tiempo se vaya volando, que usted no sienta que le están haciendo caras en la casa. Y por eso estamos acá, hombre, para alegrarle la tarde en la radio que está imparable. Vamos a irnos por ahí con música de la buena. Rolitas de esas que nos encanta por acá en la comadrita. Vamos a escuchar, a ver, esto de allá de 1994. Póngale quebradita, hombre. Eso se quiere en esta tarde.

Vámonos al musicón de la tarde, señoras y señores. Nos están ya pidiendo rolitas y de esas vamos a complacer. Saludos ahí para mi preciosa Roxy Brian San Peter. Me pide algo de Tigres del Norte que vamos a incluir después de esto que estaba pendiente.

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1: 15 horas con 23 minutos.
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0: No sé si te recuerdas de la agrupación Miranda. Sí, argentinos que cantaron esta rolita por ahí en el 2000, ¿qué más o menos? ¿2010? ¿2012? Por ahí.
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0: Y sí, en ese ritmo, así con ese toquecito pop. Miranda nos entregó esa canción hace mucho tiempo. A la Peña de la Sierra. A ver, fue que el año antepasado, más o menos. Sí, fue en el 2020 cuando ellos lanzaron esa versión. Aquí recordamos ambas versiones, ¿no? Qué bonito. De la evolución que ha tenido la música, especialmente en el regional mexicano. Bien, tengo por ahí, a ver, rolita de que nos han solicitado con un saludo muy especial para los amigos que están en sintonía por ahí en San Pedro Necta. Ya está Beli Ramírez, preciosa Beli, que estés muy bien. También un saludo para mi querida Mari y Elena, ya en San Ilefazo, Ixtahuacán. Elena me ha pedido esta canción, voy complaciendo con mucho gusto de los Acosta. Dejé una rosa.

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0: A ver, dígalo otra vez.
1: 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Perdóname.
0: ¿Y todavía te atreves a venir a decirme eso? Linda canción de Vicente Fernández, Complacencia, se queda, comadre. De esas otras canciones también que nos solicitaron acá en la programación, vámonos con, a ver, estos señorones. Oiga, esa está más bonita, hombre. Bueno, al menos no es tan cruel, o un poquito. 79 47 19 25, ahí está, 79 47 19 25. Repórtate conmigo, hay chance para complacencias, vámonos.
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se ve linda con sus zapatos de tacón, hombre. Ese rojo le queda perfecto. Combina muy bien con el vestido negro, ¿verdad? Claro. Y ahí hay cosita. 412, dos temerarios también participan en el escenario, los compadres.

0: siento, discúlpeme, perdona mi vida, pero pues ya no me puedo concentrar por tu culpa. Te regalé. Mejor concéntrase en las complacencias de compa. Y efectivamente, pensando en eso, vamos con una más de los temerarios. Antes, por ahí tengo mensajitos que nos dice la banda que nos están solicitando. Hola, hola, hola.
1: Buenas tardes, me puedes hacer con una canción. Tu última canción de los temerarios.
0: Última canción.
1: Escuchamos aquí en Copán, Honduras.
0: Ah, qué buena nota.
1: Estamos a todo volumen.
0: Gracias, compadre.
1: Comadre, que está imparable. Muchas gracias, amigo.
0: Así se habla, mi compa. Un fuerte abrazo para todos mis amigos allá. Y este aplauso que se lo merecen, hombre. En Copán, Honduras. ¿Algo más me decían por ahí?
1: Mi nombre es Francisco Javier y familia.
0: Mi compa Francisco Javier, toda la familia allá en Copán, Honduras. Algún día quiero ir a Copán, hombre. Y me avisan cuándo.

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0: nada.
1: Nada quedó. ¿Solo qué?
0: Solo tu canción.
1: Solo tu canción era el asunto. Había escuchado otra cosa el compadre, ¿va? Solo tu canción quedó. Linda rola de Temerario, se llama Tu Última Canción, para conocer a mi compa Francisco Javier allá en Copán, Honduras. Qué buena onda, hombre. Ya me está convenciendo el compadre, dice, véngase que es una ciudad tranquila y señorial. Cuando esté por acá, me avisa, ah, hombre, qué bonito, yo creo que sí. Le voy a hacer caso a mi compa, nos irá a dar una vuelta por Copán, a conocer las ruinas de Copán. A disfrutar de unas deliciosas baleadas, ¿va, mi compa? Hay que su frijolito, ¿qué le ponen a las baleadas? Las baleadas es una tortilla de harina que lleva así, que su frijolito, que su huevito revuelto, le ponen queso en algunas ocasiones. Hay quienes le ponen hasta pollito, aguacate, no, hombre, qué sabroso. Y bueno, por ahí hay quienes le ponen su choricito o algo así, pero qué interesante. Un aplauso para mi gente por allá en Honduras, hombre. ¡Qué buena nota! ¿Qué más tenemos por aquí en las solicitudes? ¡Más temerarios! ¡Cómo no, hombre! ¿Cómo negarnos esas lindas canciones de los Temeteme?

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ni porque pasen 3000 años. Fíjese, esta canción la cantó hace muchos, muchos, muchísimos años una agrupación que se llamaba Los Golpes. Ellos la cantaron más o menos así en esta versión, oiga. Era la propuesta de por allá de los 70s más o menos. Oiga.

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1: Linda canción, creo que esa agrupación era de Argentina, pero sí, Bronco, por ahí en 1996, lanzó ese disco homenaje a los grandes grupos y ahí justamente sonó Olvidarte Nunca. Bien, 4:45, llegan las solicitudes a través del 5544-9640, que es el WhatsAppero de la comadre, ahí tú me dices qué ponemos para la tarde del 4 de agosto. Y bueno, según las solicitudes que nos hacen, por acá tenemos pendiente la canción. A ver, Morenita ya la pusimos. De Temerarios, ¿cómo te recuerdo? ¿Qué más? Bueno, muchas más rolitas que nos han pedido para esta tarde. Un saludo muy especial para la preciosa Maridalia, allá por Los Planes, en Unión Candil. Corazón de Melón, te mando un fuerte abrazo. Y vamos a poner ¿cómo te recuerdo? De Temerarios, porque es lo que nos está pidiendo esta tarde. Vámonos. ¿Qué más tenemos ahí en las solicitudes? Dice, como siempre, la comadre está imparable, amigo Kenny. Te escuchamos acá en Efraín Gutiérrez. La canción de Temerarios, La Mujer que Soñé. Con placer al maestro Robert. Para mi compa Roberto, que tenga una excelente tarde, compita.

0: Así la soñé, hombre, preciosa, guapa y hermosa. Y pues con buenos sentimientos. Así decían antes las chicas, antes pues, cuando, ¿cómo le gustaría que fuera su hombre ideal? No, pues que sea sincero, de buenos sentimientos. No importa que si es tan alto o tan bajo, que no sea ni tan gorro ni tan blanco. ¿Sí o no? ¿Verdad que sí? Así decían ellas. No, ahora sí, hay mucha mujer interesada. Sí, porque los hombres no somos así. Los hombres somos buena onda y somos fieles. Vamos, ¿qué nos dice? Porque hola.
1: Hola, buenas tardes.
0: Hola, hola, hola.
1: Creo que me puede complacer con la canción Mi Vida Eres Tú de Temerario. Gracias, la comar está imparable.
0: De Temerario siguen sonando estos señorones y como nombres y sus canciones están muy romanticonas, oiga.

0: Las románticas de Temerarios que suenan por acá en Los Compadres de la Comadre. Vámonos, que te lo que dice, Canción por primera vez de Temerarios. La Comadre siempre está imparable. Maridalia, ¿cómo estás, cariño? A ver, ¿qué más nos solicitan? ¿Qué nos dice la banda? Hola.
1: Hola, Kevin, buenas tardes.
0: Hola, cariño.
1: Compásame con la canción de Bella pero Mala de Los Temerarios. Ajá. Para conocer a mi lady aquí en Valentón. Saluditos para usted. Como siempre, la comadre está imparable.
0: Así está la comadrita, bien imparable. Dedicada para esas mujeres que tienen una carita angelical, pero un corazón que pa' qué les cuento. Son bellas, bellas, pero malas, malas. 4.59 por cortesía de Hospital Lebrón y esta complacencia.

0: Hermosa como un ángel, pero mala como... ¿Como qué? Como un demonio. ¡Órale! Es que, mi vida, eres bella como un rayo de luz en la sombra, pero mala como el frío que la noche esconde. Tienes ojos de fuego que piden amor y unos labios de hielo que queman sin fin. Tu hermosura es la trampa donde caigo rendido y tu maldad es el precio de este loco sufrir, mi vida. ¡Ya, Yuy! Dice mi canción por primera vez de Temerarios. La comadre siempre está imparable. ¿Quién más? Hola, buenas tardes. ¿Cómo está? Bien, mi vida. ¿Tú qué tal, mi querida Gris? ¿Dónde andas, Gris? Escuchando en San Pedro Necta, ya está Maridalia. Buenas tardes, de miembro de la preciosa Bris Gómez. Se reporta un fuerte abrazo, corazón. Brisi, buenas tardes, Brisi. Dice, buenas tardes, amigo. Es un gusto saludarlo de acá, de Esquipulas, Chiquimula. Ya está mi querida Ana González. Anita, un fuerte abrazo, corazón. Lindo ese lugar de Esquipulas, hombre. No conozco la piedra de los compadres. Me invitaron la otra vez y ya no pude ir por cuestiones de tiempo, hombre. Hola, Griselda. Córdoba también está con nosotros. Dice, me puede pasar la de Dime si vas a volver algún día. Monzón, Monzón. ¿Esa de quién es, mi querida Monzón? El Chico también está con nosotros. Qué buena nota. Canción de Bronco, Dos Mujeres, Un Camino. Te escuchamos en el Pajal San Antonio Huista. Para la campesina, hola. Aquí Mar dice, hola, Kedy. Hola, ¿cómo estás? La Chaparra de Reyes está con nosotros. Ray también. Toda la banda que se está ya reportando y gritando a través del TikTok Live de esta tarde. Comparte esta transmisión para llegar a más de nuestros amigos y seguidores. Saludos para mi bella, pero mala, y saludos desde Suchitepec, que es la tierra del venado. Vamos al corte comercial, les volvemos en breve. Más complacencias. ¿Dónde más? La Comadre. Acá veritita en la imparable, hombre.
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Y aquí te sigo recordando, mi preciosa morena. Sí, te recuerdo y te busco en el reloj de la penumbra. Tu risa vive intacta en el camino. El tiempo pasa, pero el pecho alumbra. Quedó tu sombra atada a mi destino y tu recuerdo atado a mi corazón. Ahí se quedó, hombre. Fíjate que ya lo decíamos, esta canción es dedicada a la preciosa Selena Quintanilla. La cantó Bronco. Él tenía que pocos días, semanas de ella haber partido de este mundo. Y pues fueron varios artistas los que le dedicaron canciones a la preciosa Selena. Dentro de ellos también está Peta Studillo, que le dedicó una canción muy bonita a Selena. Y bueno, pues así muchos, muchos artistas. Pero acerca de la curiosidad es de la desaparición de la preciosa Selena. Fíjate que Yolanda Saldívar, su victimaria, pasó más de 9 horas encerrada en su camioneta en el estacionamiento. Ahí amenazaba con desvivirse mientras negociaba con la policía antes de entregarse. 9 horas, imagínense ahí, negociando con la policía. Por otra parte, el padre de Selena Quintanilla, el señor Abraham Quintanilla, abrió levemente o brevemente el ataúd durante el funeral público debido a los rumores de fanáticos incrédulos que decían que todo era un montaje, imagínense. Entonces, el señor Abraham Quintanilla se vio la necesidad de abrir el ataúd y decir: señores, he aquí mi hija. Y bueno, pues la despidieron como se merecía la preciosa Selena. 5:15 minutos. 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Dice: buenas tardes, Kevin. Hola, mi querida Rose. ¿Quién más se une al live de esta tarde? Pásame una rola de una guitarra llora. Atentamente, un amigo aquí en el Naranjo, San Pedro, Necta. Vamos a poner una guitarra llora. A ver, con mucho gusto. Ahí tenemos también Pendiente con Amor, Vete, Aléjate de Mí, Llorando Bajo la Lluvia. Una guitarra llora se tiene que unir a este listado. A ver, posicionémoslas porque casi nos había movido. Bien, dice: hola, saludos de parte de Mari Noriega. Que los estés pasando de lo mejor, mi querida Mari. Dos mujeres en camino. Y esa no. Ya la pusimos. Canción de Temerarios. ¿Cómo te recuerdo? Atentamente a Selma de San Juan Atitán. Gracias, preciosa, por estar conectada con nosotros. El S dice: saludo para Seño Brendy, dice Seño Miriam, Seño Luqui, Seño Mari, estamos en San Pedro Necta, ya para todas mis hermosas seños. Que estén muy bien, les mando un fuerte abrazo, que tengan una linda tarde de parte de Moyo. Saludos, dice mi amigo, atentamente Fish. ¿Cómo está, mi estimado Fish? Gusto saludarlo, compadrito, que todo marche muy bien. Saludos para mi hermana que está escuchando en San Pedro Necta. Ahí está, al pendiente de la radio. Gracias, mi compa Marvincito, gran locutor. Sí, muchas gracias, compadre, qué gusto. Un fuerte abrazo hasta donde se encuentre. Dice una rola, la mujer que soñé de los Temerarios. Atentamente, Rafael Hernández, mi compa Rafita. El escenario, todo me recuerda a ti. ¿Y qué más? ¿Qué más? Sintonizando su programa, saludos, doctor. Dice Moyo, ánimo, Moyo. El mero, mero, como dice. Mi compa Tago, que esté muy bien, compadrito. Vamos al musicón del bueno. Se llama Con Amor esta canción. Tus reportes son bienvenidos. 55 44 96 40, el WhatsApp, pero de la comadre.

Vámonos. Bueno, hay alguna situación con nuestro sistema de reproducción, pero bueno, vamos ahora sí con lo que nos están solicitando acá en la promoción de los compadres de la comadre.

0: Así, mi vida.
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2: 17 horas con 22 minutos.
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0: ¿sabes qué, preciosa? ¿Sabes qué, mi vida? No me busques donde me dejaste. Ya no soy esa persona. Aléjate de mí. No quiero que me quieras. Y ay, uy, cosita. Y es martes. Dice, compláceme con la canción Vete con él de Temerarios. Por la canción. Ah, bueno, ahí está, complaciendo entonces. ¿Qué más tenemos por acá? Dice, ya se fue el otro. Apenas estoy preparando mi atolito de elote. Ah, qué rico, yo quiero atol de elote. Atol de elote, ¿con qué lo acompañamos? A ver, con unos taquitos dorados. O una tostadita de verdura con ahí con su... Le ponen, ¿qué le ponen? A ver, una capita de repollo, le ponen zanahoria, después le ponen que su poquito de remolacha, un poquito de perejil y los aros de cebolla, sí, la cebolla así bien grandota. Mejor si han estado curtidos en limón, ¿verdad? Hombre, qué rico, y un poco de salsa. Yo quiero. Yo consigo las tostadas, las enchiladas y Mari pone el atol de elote. Dice, ah, no, porque y mire, ya se me hizo agua en la boca. 5:30 minutos, bandita. Vamos al corte comercial, regresamos enseguida porque hay más rolitas. No rolitas, rolotas de Bronco Buggy y Temerarios. Envíame tu comentario, comparte esta transmisión si estás en TikTok. Vámonos al corte. Regresamos en breve.
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0: a la aprobación. Ya estamos tan luego a las 5:41. Creí que era más temprano. Es que cuando uno se pone por acá a saludar a la banda, cuando se pone uno con placer, pues la verdad que el tiempo se va rapidísimo y ni cuenta nos damos, al menos acá en cabina, así suele pasar eso. ¿Quién por acá? Hola.
1: Buenas tardes, amigo.
0: ¿Qué dice, compadre?
1: Pues un placer con una canción de Los Temerarios, Botella Envenenada.
0: ¿Botella Envenenada?
1: Aquí tu amigo fiel oyente, escuchándote aquí en Comitán de Domínguez, Chiapas, y la comadre anda imparable.
0: Así está la comadrita. ¿Quién más? Un saludo muy especial para el compa Warrior, que está en sintonía por allá en Comitán de Domínguez. La canción de Bronco Morena dice, ya complacida, con mucho gusto, en San Pedro Nicta, Darleni Aguilar. Un fuerte abrazo, mi compa. Ah, bueno, mi querida Darleni. Y a todos los compas que ya nos sintonizan. A ver, ¿qué más nos solicita? Buena tarde.
2: Hola, Kenny. Buenas
0: tardes. Hola, corazón de melón.
2: Puedes complacer con una canción de Bronco. Ajá. Nunca voy a olvidarte. Nunca saludos voy a olvidarte. Para ti, que tengas una linda tarde. Me complaces, la comadre, como siempre, al imparable.
0: Gracias, mi querida Florecita, por venirnos a visitar acá el jardín de los compadres. Ay, qué verona, vámonos con música. Ahí me pidieron. Y ahí voy. Oiga esto.

por si eso fuera poco, oiga, ¿con qué salimos aquí, hombre? Solo para Escobar Gómez, dice de China, te saludo. Ah, te imagino, ¿no? Apenas es martes con esa canción, dice.

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1: Ahora

canción, hombre. Vamos ahora con otra de esas buenas, de esas llegadoras, de esas que pegan aquí. Que pegan en el mero poste, en el mero ángulo. Mi compa Willy Sosa, ¿cómo estamos, primazo? En Estados Unidos me pide esta canción. Taca, taca la pantalla, dice Mari. Sí, dele a la pantallita, por favor, tiki, tiki. Buenas tardes, Kevin. Llegué tarde, pero bienvenida, Ara.

0: 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Tienes carita de ángel, eso sí, pero el alma diabólica. 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Ingrata mujer, que mientes en cada encuentro de amor.
1: No sé por qué no fuiste sincera.
0: ¡Vamos! Mejor nos ponemos alegres con las cumbias de los temerarios, oigan. ¿Cómo quisiera volver al pueblo donde nací a saludar a los míos? Dale un beso.

¿Qué quisiera volver, mi compa Aguilar? A visitar a la ex, dice. Son tremendos los patojos, ¡Vamos! Y ahí, en 1993, estaba Johnny. El Johnny, le decían al muchacho.

0: decía la arrolladora en aquella canción. ¿Recuerda usted? La mitad de mi vida está perdida en un secreto, porque mi corazón lo he repartido sin derecho, dice la rolita, ¿verdad? Una con mi apellido esperando en la casa y la otra contando los días que pasan para volver a vernos desbordando de deseo. No, pues algo así quiere o va esta canción. Señoras y señores, ya casi nos vamos. Dice, hola Kevin, buenas tardes, llegué tarde. Que lo siento, Lenita, pero bienvenida. Qué gusto saludarte, corazón, un fuerte abrazo. ¿Quién más? Dice por acá. Así me puse, no. Andaba presumiendo mis dos pantogas y era traicionera. ¡Hala! El colmo, hombre. Suele pasar, mi compa, que lo siento. Dice por acá, a ver, hola.
1: Hola. Hola, ¿qué tal? Buenas tardes.
0: Hola, corazón.
1: La comadre está imparable. Compláceme con la canción de Bronco, Espinas.
0: Espinas, pues, uy, qué
1: ronda. Saludos a Maritza.
0: Maritza, ¿dónde está Maritza? Bueno, donde sea que se encuentre, buena tarde. Esa va a ser la rolita del estribo, la de la despedida. Con esa nos vamos de la promoción de esta tarde. Pero antes vamos a leer mensajitos que nos quedaron por acá pendientes. Dice, ¿qué poeta saliste? Canción de los Temerarios de Pocoyó. Ya no me da cuenta tiempo en mi vida. Floria en Caserío Tsurul. ¿Quién más? A ver, saludo muy especial para mis amigos que están allá en San Pedro Necta, allá trabajando en el tejido. Dice, saludo para ti, la comadre está imparable. Gracias por los reportes, linda. Felicidades. Una canción de Temerarios, una lágrima, dice. Y por acá dice, saludo. De parte de mi compa Joao.